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1: Cuando ya no esté aquí, ¡vámonos!

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me metí a la mafia de las composiciones, su compa Edgardo. Aquí me andan acompañando mis compas de la séptima banda también. Ahí nomás para las cocas, pues, pura Genesis Rock, por viejones.

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0: Alejandro Sanz y Grupo Frontera. Hoy no me siento bien.
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1: 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Aquí son las cosas, a ver. Pero valió la pena. 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Y estaba dedicada para ti.

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1: ¡Hijo de tu ¡Ándate con tus pelas!
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2: Órale, va, me late.
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2: ¿De pastor?
1: ¿Agua de Jamaica o de horchata?
2: Jamaica.
1: ¿Cristiano Ronaldo o Messi?
2: Ahora sí me la pusiste dura, tripa. Cristiano tiene 8 goles en 22 partidos en 5 mundiales, pero Messi lleva 13 goles y 8 asistencias en 26 partidos, además de que ganó el Mundial del 2022, pero Cristiano tiene más Champions, además de una Eurocopa, pero Messi ya ganó la Copa América.
1: Además, recuerda que en este 2026 será el sexto mundial para ambos, siendo los únicos en jugar esa cantidad de copas del mundo, al igual que Guillermo Ochoa. 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
5: Se llama El Corrido del Pariente y es de las primeras que nos dio de comer, compadre. ¡Jálese, viejo!

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1: Se fue la Pantera, Grupo Recluta.
2: Con los Firmes, compa. ¡Jálese, viejones!
1: ¡Jálese, compa, neto!

0: Se me fui sin avisar. Se fue la pantera.
1: Acá vamos a venir con más. Se fue la pantera con los firmes del grupo Recluta.
0: Se va. Puro Music VIP. Yeah. Ahí nomás.
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0: Gago, ¿eh, María?
1: ¿Qué se fue?
2: María se fue, María se fue.
0: Borrachito, ¿eh, María?
2: María se fue, María se fue, María se fue.
0: Pendingo, ¿eh, María?
1: No, man.

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1: Si tomas, no manejes.

0: drinks, baby.
1: El guasón, a ver.
0: Trap. Ficante.
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2: Ahora sí me la pusiste dura, tripa. Cristiano tiene 8 goles en 22 partidos en 5 mundiales, pero Messi lleva 13 goles y 8 asistencias en 26 partidos, además de que ganó el Mundial del 2022, pero Cristiano tiene más Champions, además de una Eurocopa, pero Messi ya ganó la Copa América.
1: Además, recuerda que en este 2026 será el sexto Mundial para ambos, siendo los únicos en jugar esa cantidad de Copas del Mundo, al igual que Guillermo Ochoa, pero eso lo vamos a platicar en otra ocasión.
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0: ¿Qué?
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2: Oye, Coqueto, vamos a jugar ¿qué prefieres?
3: Órale, va, me late.
2: ¿Tacos de pastor o de suaperro?
3: ¿De pastor?
2: ¿Agua de Jamaica o de horchata?
3: Jamaica.
2: ¿Cristiano Ronaldo o Messi?
3: Ahora sí me la pusiste dura, tripa. Cristiano tiene 8 goles en 22 partidos en 5 mundiales, pero Messi lleva 13 goles y 8 asistencias en 26 partidos, además de que ganó el Mundial del 2022, pero Cristiano tiene más Champions, además de una Eurocopa, pero Messi ya ganó la Copa América.
2: Además, recuerda que en este 2026 será el sexto mundial para ambos, siendo los únicos en jugar esa cantidad de copas del mundo, al igual que Guillermo Ochoa. Pero eso lo vamos a platicar en otra ocasión.
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2: 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Cristiano tiene 8 goles en 22 partidos en 5 mundiales, pero Messi lleva 13 goles y 8 asistencias en 26 partidos, además de que ganó el Mundial del 2022, pero Cristiano tiene más Champions, además de una Eurocopa, pero Messi ya ganó la Copa América.
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2: María Becerra, Agora.

0: Compa Tony, la neta, aprovechando que la raza ya está bien pisteada, ¿no más cómo anda la raza? Vamos a algo romántico. Algo acá.
1: Andan bien pisteados todos, viejo. Algo romántico para que se ambienten.
0: La neta, pero que nos ayuden a cantar, la neta.
1: Que nos ayuden a cantar y el que quiera llorar, que llore, la neta.
2: Y eso va para toda la raza que anda pisteando en Instagram.

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4: Roxy y Bruno Mars. Apache.

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0: Fuerte el aplauso para Yari y Karina Catalán. Espérense, como estamos completamente en vivo, vamos a socializar.
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2: Jamaica.
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2: Ahora sí me la pusiste dura, tripa. Cristiano tiene 8 goles en 22 partidos en 5 mundiales, pero Messi lleva 13 goles y 8 asistencias en 26 partidos, además de que ganó el Mundial del 2022, pero Cristiano tiene más Champions, además de una Eurocopa, pero Messi ya ganó la Copa América.
1: Además, recuerda que en este 2026 será el sexto mundial para ambos, siendo los únicos en jugar esa cantidad de copas del mundo, al igual que Guillermo Ochoa. 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

0: Ya. Parece que me están esperando. Es cierto. ¿Ya estamos listos? ¿Eh? ¿Qué cosa? Ya, está corriendo. Súbele, súbele, dame más volumen. Que se sienta el ritmo.
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4: Y nos vamos con este fiesón de aquellos, mi compa Ariel, de los Perdidos de Sinaloa, que andamos haciendo un tuetazo, mi viejo.
5: Un chirero, viejo, un chirero. ¡Se llama La Bruta, viejo!
4: Y que se vengan las trompetas al estilo Jalisco, viejo.
5: ¡Jálese, jálese, pariente!
4: ¡Puro cariño,
5: ¡Ánimo, ánimo!

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3: Ahora sí me la pusiste dura, tripa. Cristiano tiene 8 goles en 22 partidos en 5 mundiales, pero Messi lleva 13 goles y 8 asistencias en 26 partidos, además de que ganó el Mundial del 2022, pero Cristiano tiene más Champions, además de una Eurocopa, pero Messi ya ganó la Copa América.
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2: Oye, Coqueto, vamos a jugar ¿qué prefieres?
3: Órale, va, me late.
2: ¿Tacos de pastor o de suaperro?
3: ¿De pastor?
2: ¿Agua de Jamaica o de horchata?
3: Jamaica.
2: ¿Cristiano Ronaldo o Messi?
3: Ahora sí me la pusiste dura, tripa. Cristiano tiene 8 goles en 22 partidos en 5 mundiales, pero Messi lleva 13 goles y 8 asistencias en 26 partidos, además de que ganó el Mundial del 2022, pero Cristiano tiene más Champions, además de una Eurocopa, pero Messi ya ganó la Copa América.
2: Además, recuerda que en este 2026 será el sexto Mundial para ambos, siendo los únicos en jugar esa cantidad de Copas del Mundo, al igual que Guillermo Ochoa, pero eso lo vamos a platicar en otra ocasión.
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¿Qué me vas a dar si vuelvo? En esta ocasión, mi gente, le vamos a enseñar la nueva versión de esta canción con banda misteriosa. Ya no queremos sacrificios. Vamos directo al grano. ¿Qué merece?

0: Y esto va para las viejas interesadas, chingado.
1: ¿Cuánto quieres?

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1: Ya son las 7 de la mañana, ya con 7 minutos. Muy buenos días. Good morning por la mañana. Bonjour, bon dia. Muy buenos días. 7:07. ¿Qué tal? Pero ¿qué tal, mi gente hermosa? Muy, muy buenos días. Ya es hora, mi gente, de quitarse las cobijas, estirar el cuerpo y ponerse a mover el esqueleto, porque ya arranca el Sabro Show con el Guaracho Veloz y mi pana El Meloso en el Más de Digital. Les saludo a su compa, su amigo Javier Cortés, el más rápido de la cabina, el que no pierde el paso ni la pista, el Guarache Veloz. Transmitiendo, mi gente, de todo el sabor y en directo en su estación favorita, OK Radio, transformando tus sentidos. Desde este momento, mi gente, las 7 de la mañana ya con 8 minutos. Y hasta las 10, mi gente, en punto, me toca acompañarlos con la mejor vibra, el mejor cotorreo y, por supuesto, esa musiquita que te levanta más rápido que un café bien cargado. Hoy venimos armados con la mejor música para tus oídos y pura gozadera, así que súbele a tu radio, que esto apenas comienza. Vamos con la primera rola en esta rica mañana. Muy buenos días, good morning por la mañana. ¿Qué tal, Melissa? Muy buenos días. Taratán, taratán, tararán. Así que recuerda, mi gente, que empieza ya a marcar a cabina. Empieza ya a marcar a cabina desde este momento al 917-397-9614 o al 808-774-6347. Así que manda ya mensajes de audio a través de WhatsApp al 347-359-7745. Estamos iniciando el Morning Show, el Sabro Show con el Guarache Veloz. Márcame ya, cabina. Así que arrancamos. Buenos días a toda mi raza madrugadora. Un saludo, mi gente, enorme a los que, bueno, ya van, Lucas, pelando. Bueno, peleando, ¿no? Será como peleando, ¿no? En el tráfico, a los que ya llegaron a la chamba y a las amas de casa que apenas van a preparar el desayuno. Así que ya despierten, que la mañana está buenísima. Ciérramelos. A todas las mamás que ya van a dejar a los hijos a la escuela, muy buenos días, good morning por la mañana. Tararán, tarararán, tarararán. Saludos para toda la gente que compra de Satélite Nueva York. Ahí va su payaso para toda la gente de Staten Island, New York. También tiene sabor. Los ritmos vallenatos. Los canta el guarachón, sí, señor. La cumbia mexicana. También tiene sabor. Los ritmos vallenatos. Está en el Morning Show, sí, señor. 7:10. Así que ya levante, campeón, que ya amaneció. Así que un saludo para todos los chiquitines que, bueno, les cuesta levantarse temprano para irse a la escuela. Hoy, compadre, ya mie. Así es, miércoles ya 20 de mayo del 2026. Oigan, ya estamos a 20 de mayo, mi gente. Y recordando, compadre, que todavía estamos en el mes de mamá. En el mes de mayo, Día de las Madres, por supuesto. Festejando todo el mes de mayo a mamá en casita. 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Estamos iniciando, mi gente, el Morning Show. ¡Chiquita mamá!
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1: Así que quédate aquí conmigo Quédate aquí conmigo, mi raza, en OK Radio, porque, bueno, hoy ya estamos arrancando, mi gente, el Sabro Show. Así que yo me encargo de que su día empiece con el pie derecho y con muchísimo ritmo. Así que empiecen a reportar su sintonía, manden sus saludos, pidan su canción favorita y vámonos recio con todo el sabor. Bienvenidos al Sabro Show.
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1: Los últimos datos, pues, chicos. Pasito rojo, 7 con 12. Buenos días.

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1: Siete de la mañana, ya con 16 minutos llega Mai Bobadilla con su temito más reciente, Tus Mentiras. Lo más sonado aquí en OK Radio, transformando tus sentidos. Buenos días.

0: 7 de la mañana, ya con 21 minutos. Muy buenos días, raza. Ya toda la gente, compadre, que está en el tráfico. La gente, compadre, que ya va dejando a los niños a la escuela. La gente que ya va rumbo al trabajito, compadre, que ya se le hizo tarde. Oye, la gente que se despertó a las 6:40 y dicen 5 minutos más. ¿Y qué pasa? Bueno, el tiempo se va de volada, cierro meloso. ¡Muy buenos días! ¡Andamos bien ready! ¿Y cómo andamos? ¡Andamos ready, meloso! ¡Meloso! ¡No manches, meloso! Oiga, ya estamos bien, acá bien activos, compadre, con todos ustedes aquí en OK Radio, transformando tus sentidos. Mira cómo mueve la cara. Así que, hermano, compadre, que empieza a enviar, marcar, camina, márcame ya, camina al 917-397-9614 o al 808-774-6347. Así que manda a enviar los audios al WhatsApp. Que si es la chingada máquina de audios al WhatsApp al 347-359-7745. ¡Andamos ready! Hoy andamos bien ready, mi querido meloso. Dice, buenas noches, meloso. Muy buenos días, good morning por la mañana. Dice, por favor, manden mi pollazo que te estamos sintonizando en Pensilvania. Hay para Ana Contreras, que te invita algo de grupo firme. El tema se llama Cabrón y Medio. Así que, mi querida Ana, ahí va tu pollazo. Y eres una psiquita mamá. Cosita rica. Meloso. ¿Sí o no? También te invita algo de Grupo Firme, Cabrón y Medio. Y andamos ready. Dice, buenas noches, meloso. Muy buenos días. Ponme algo de Mera Inglés. El tema se llama Cachamba. ¿Algo de Cachamba y qué? ¿Y Quinito Méndez? Vamos a ver, por ahí, chécame, por ahí, meloso. Ese temita. Al suelo para Anastasia. Ya está sintonizando que hay radio, mi gente, aquí en Richmond Avenue. Ya va rumbo al trabajito. 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Muchas gracias por la descargada, ¿no, meloso? Muchísimas gracias por descargar la aplicación de OK Radio. 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Recuerda, mi gente, que andamos bien ready. Y yo les hago una invitación para toda la gente, compadre, que nos quiera acompañar este domingo 24 de mayo. Vamos a estar transmitiendo, vamos a transmitir el programa de El Sabro Show. Así que tendremos algunos regalos para mamá. 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Así que festejando mes de mayo, mes de mami, el día de las madrecitas santas, hermosas, chulas. Y para todas las mamazotas, ¿no? Y para las mamás también, en especial para mi mamá. Y para las mamazotas, ¿sí o no, meloso?
1: ¡Caes gordo, carajo!
0: Así que estaremos dando, vamos a estar regalando regalos para mamá, mi gente. 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
0: Lo más reciente, Grupo Firme, Cabrón y Medio, 7 de la mañana con 26 minutos, preparando la primera pausa comercial.

7 de la mañana ya con 27 minutos. Estás en el Sabro Show con el Guaracho Veloz. El Chulo para el Pana, DJ Ismael Bellaco, para toda la gente de Pertambón, Nueva Jersey. Good morning por la mañana.

0: 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Claro que sí, por supuesto. 7 de la mañana ya con 31 minutos. Vámonos, mi gente, a la pausa comercial. Así que alisten sus relojes porque ya son las 7 de la mañana con 31 minutos. Así que eso en este cuadrante solo significa una cosa. Llegó la hora, mi gente, de despertar con sabor. Pausa. Y volvemos con más aquí en el Morning Show, el Sabroso Show con el Guarache Veloz. Pausa y volvemos.
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0: 7 de la mañana ya con 36 minutos. Así que acomódense bien donde quiera que estén, porque por las próximas 3 horas, de aquí hasta las 10 de la mañana, aquí en OK Radio, transformando tus sentidos, les traigo la mejor compañía y el mejor ambiente para inyectarle pura actitud positiva a tu mañana. Así que súbele el volumen y que empiece la fiesta aquí en el Morning Show. Oigan, ¿saben que lo único estable en mi vida es el hambre y el sueño? Cuando me suelta uno, me agarra el otro. 7:37. Sino actitud. Oye, queremos gente positiva, no queremos gente negativa. Pura actitud aquí en Eco Radio. Así que, chavos, bueno, la temperatura, mi gente, ya marca. La temperatura ya marca 76 grados. Así que la máxima hoy llegamos a los 90 y la mínima 68. Así que, bueno, advertencia de calor. Esto, mi gente, espera que dure hasta hoy, miércoles 20 de mayo, hasta las 8 de la noche. Así que, bueno, ahora mismo, mi gente, tenemos el día ya mayormente soleadito. 7:38, ya tenemos solecito, mi gente. Ya tenemos un solecito tan hermoso, tan bonito. Oiga, yo me pregunto por qué que estamos todavía en primavera y ya la gente como que un día con calor, con poquito calor, ya se sienten que se están achicharrando. Y eso que apenas está empezando el calorcito, ¿no? Si no... Mañana, chavos, mañana jueves tenemos... Bueno, pero a partir de hoy, compadre, hoy tenemos, mi gente, lluvia. Tenemos un 60% de lluvia. Así que la lluvia, bueno, se nos viene ya a partir de las 9 de la noche con un 30%. A mí, 9 de la noche, un 30%, mi gente. Ya a las 11 tenemos ya el 50% de probabilidad de lluvia. Y mañana jueves, un 95% de lluvia, pero ya las temperaturas bajan a 68 grados. Así es, 68 grados, mi gente, mañana jueves, viernes, sábado y domingo. Así que nos mantenemos el viernes a 64 grados, el sábado 57 y el domingo 61, mi gente. Pero recuerda, prepara tu paraguas porque, bueno, entre hoy, miércoles, jueves, sábado y domingo tenemos lluvia, compadre. El sábado con 80% de lluvia, el domingo con 90% de lluvia. Así que, bueno, disfruta el día de hoy, compadre, con este calorcito. Y ya que empiece a chillar el asador en tu casa.
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0: Llega la original Banda Limón de Salvador Lizárraga con la misma piedra. 7:39, good morning por la mañana.

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1: Siete de la mañana ya con 42 minutos. Oigan, mi gente, hoy ya 20 de mayo del 2026. Yo te quiero contar, compadre, que hoy 20 de mayo es el Día Mundial de las Abejas. Hoy celebramos unas pequeñas heroínas de la naturaleza. Así es, las abejas. Así que gracias a su increíble trabajo como polinizadoras, muchas flores, frutas y alimentos que disfrutamos existen. Así que cuidar es cuidar nuestro planeta y nuestro futuro. Feliz Día Mundial de las Abejas, hoy 20 de abril.
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1: Así que, mi gente, bueno, que yo te quiero recordar que cada 20 de mayo se celebra una fecha para recordar la enorme importancia de las abejas y otros polinizadores para la vida en este planeta. Aunque pequeñas, su trabajo es gigantesco. Gracias a ellas existen lo que es una gran parte de las frutas, verduras y semillas que consumimos diariamente. Además de producir miel y cera, las abejas ayudan a mantener lo que es la biodiversidad y fortalecen la seguridad alimentaria en todo el mundo. Así que esta conmemoración fue impulsada por Eslovenia y proclamada por la ONU en el 2017, coincidiendo con el nacimiento de Anton Ganza, pionero de la apicultura moderna. Así que el lema de 2026 nos recuerda una gran verdad: juntos con las abejas, por las personas y el planeta. Así que a cuidar a las abejas es cuidar nuestro futuro. 7 de la mañana ya con 44 minutos. Estás en el Sabro Show con el Guarache Veloz.
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1: Oigan, ¿sabían que yo tengo muchos talentos? Oye, Meloso, ¿por qué te ríes, Meloso? No manches, en serio, yo tengo muchos talentos. ¿Sí? Claro que sí. Y bueno, pero por ejemplo, pregúntame, ¿como cuáles, mi querido Meloso? ¿Como cuáles? Bueno, no lo sé, porque todavía están ocultos.
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1: Llega mi gente, los teles de aquí a la luna. 16 minutos y nos da las 8 de la mañana aquí en Nueva York. Buenos días, New York.

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1: Ya son las 7 de la mañana, ya con 48 minutos. Ahí escuchaste el timita algo de Grupo Los Teles, De Aquí a la Luna. Muy buenos días, good morning por la mañana. Recuerda que empiecen ya a marcar la cabina al 917-397-9614 o al 808-774-6347. Manda mensajes ya de audio a través de WhatsApp al 347-359-7745. Dice, bueno, chulos, muy buenos días, good morning por la mañana. Saludos desde Spartan Avenue, mándame un pollazo y ponme el temita algo de Grupo Cachimba. El tema se llama El Dueño de Tu Amor. Ahí va tu pollazo. Ayúdame para Ciclali, eres una psiquita mamá. ¡Buenos días!
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1: Márcame ya, cabina 917-397-9614.
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1: Good morning por la mañana.
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0: 7 de la mañana ya con 59 minutos. Vamos a la segunda pausa comercial. Seguro, mi gente, que ya te vienen los horóscopos. Viene Guerra de Bandas, compadre, hoy en el Morning Show. Así que prepara tu mejor canción de banda porque hoy viene Guerra de Bandas. Vamos a convertir la tuya con la mía, compadre. A ver quién gana, éxitos musicales y muchas cosas más aquí en el Sabro Show. Pausa y volvemos.
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1: 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No te agüites, compa. Ya volvemos. Sin duda alguna, vamos a prenderla en OK Radio. Número en cabina 917-397-9614 o manda un WhatsApp al 347-359-7745. 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

8 de la mañana, ya mi gente, con 5 minutos, yo con 5, no se haga tarde. Estás en el Morning Show, el Sabro Show con el Guarache Veloz. Oye, a celebrar desde hoy, mañana, ese día, o bueno, a celebrar desde hoy, mañana es Día Internacional del Borracho. Así es, ¿dónde están todos los borrachos? Repórtate ya, cabina borracho, al 917-397-9614 o al 808-7746-347. Oigan, sí es verdad, compadre, que existe el Día Internacional del Borracho y celebra, mi gente, hoy 20 de mayo, pero se trata, mi gente, de una festividad totalmente informal surgida en internet, por lo que, bueno, carece que cualquier tipo de reconocimiento oficial por parte de organismos internacionales. Así que el origen, mi gente, de la celebración, bueno, el surgimiento digital nació alrededor del año 2005 en redes sociales de la época como MySpace o Messenger, cuna de la idea. Se atribuye su origen a usuarios de México y expandiéndose, pues, rápidamente al resto de América Latina a través de memes, felicitaciones cómicas, evolución comercial. Muchos establecimientos nocturnos, bares y restaurantes aprovechan esta fecha informal para ofrecer promociones, descuentos, bebidas temáticas y, pues, la, lo que es como que la contraparte oficial. Pero es muy importante distinguir esta broma viral de las efemérides serias. Las instituciones de salud no respaldan esta fecha. Por el contrario, la Organización Mundial de la Salud, de la OMS, por siglas, la OMS, promueve el 15 de noviembre como el Día Mundial Sin Alcohol, una jornada dedicada a sintetizar sobre los riesgos del abuso de estas sustancias. Así que, bueno, si quieres saber más, mi gente, noticia, visita nuestra página web www.okradio.com.

0: 8 de la mañana ya con 7 minutos. Dice, buenas noches, Veloz, muy buenos días. Saludos desde Garden State Parkway. Por favor, ponme temita Gali Galeano la cita. Y si por ahí mándale su pollo a su hijo, compadre, que dice que hoy cumple años. Saludos ahí para Genesis Contreras. Dice que le mando un saludo para su hijo Giovanni, que cumple hoy 7 años de edad. ¡Va tu pollazo! Ya te vienen también las mañanitas, compadre. Ya vienen las mañanitas para todos los compañeros. Viene Guerra de Bandas, así que prepara tu canción favorita porque viene Guerra de Bandas en minutos aquí en el Morning Show. Good morning por la mañana. 8:08. Pam, pararam. Un saludo para Verónica Díaz, toda la gente, compadre, de Forest Avenue. Buenos días, good morning por la mañana.
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0: 8 de la mañana, mi raza, ya con 8 minutos. Y la frase de este día dice: no solo pienses tanto, la persona que en verdad te quiere no te tendrá como una opción. Donde sea que estés, siempre serás prioridad. Buenos días, good morning. Llega la cita. Gali Galeano en el Morning Show.

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1: De la mañana ya con 13 minutos. 8 con 13. Ya se recuerda mi gente que un saludo enorme. Ya para toda la gente, compadre, que va peleando en el tráfico, la gente que se hizo tarde el día de hoy. A los que ya llegaron a la chamba tarde y a las amas de casa que van también ya tarde a trabajar. Bueno, después de ir a dejar a los niños a la escuela, que dicen, no quiero ir a la escuela, no quiero. Mamá, no me lleves. Cierra mi querido Veloso. Para ya toda la gente que ya está desayunando en estos momentos, ya en su trabajito, están desayunando, así que despierten que la mañana está buenísima. Les saluda su locutor de confianza, el Guarache Veloz, dándoles la más cordial bienvenida a su programa número uno para despertar felices, el Sabro Show. A la Timar. ¡Dale, compadre! ¡Muy buenos días!
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1: Oye, ¿quién va tarde al trabajo, compadre? ¿Quién va tarde al trabajo? Oiga, ¿quién va peleando con el tráfico? O diciendo, apúrense que ya es tarde. Ya. ¿Sí o no? Ahí van rezando todo el camino, compadre, porque ya se hizo tarde. Y de repente, compadre, cuando siempre se hace tarde, porque siempre cuando se hace tarde hay tráfico. Y cuando, por ejemplo, te vas temprano y quieres llegar tarde, oye, no hay tráfico, las carreteras están libres. Después te vas hasta despacito, más despacio porque quieres llegar bien tarde, ¿no, compadre? ¿Sí o no? ¡Ay, quiero abrazo! ¡Para! Quiero. ¡Ay, Meloso! ¿Quién va peleando ahorita mismo? Así que si tú ahora mismo vas manejando, peleando contigo mismo porque te levantas tarde, te levantas de 5 minutos tarde, y siempre tienes la manera de decir, suena tu alarma a las 6 de la mañana con 15 minutos, un ejemplo, y es tú, ¡ay, 5 minutos más! Te duermes 5 minutos más y ya te levantas casi al 5 para las 7 y vas en chinga, ¿no? Vas corriendo, compadre, para el trabajo. No, Meloso, es la neta. El aeta del planeta, ¿sí o no? Pam, pam, pam, pam, pam, pam. Vamos con un chiste, Meloso, un chiste o no, ¿sí o no? Chiste. ¿Tienes un chiste para que te vayas contento al trabajo? Así que dale play, compadre, a través de nuestras redes sociales también, compadre. Dale play, compadre, a través de TuneIn Radio, a través de MyTuneIn Radio, en Apple Music. 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Oigan, al cabo de los años, he observado que la belleza como la felicidad es frecuente. No pasa un día en que no estemos un instante en el paraíso. Esta frase nos la envía Jorge Luis Borges desde la Argentina. Buenos días, ahí para Jorge Luis Borges desde la Argentina. Hemos podido para toda la Argentina. ¡Vamos, che!
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1: Dice, buenos días, ponme algo de Julián Álvarez. El tema se llama Olvídame.
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1: Imposible, chiquita mamá.
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1: 8 de la mañana ya con 21 minutos. ¿Cómo está toda mi raza de Nueva York? Espero que esté de maravilla sintonizándonos en estos momentos. Así que toda la gente, compadre, que está activa con nosotros, muchísimas gracias por la sintonía. 8 de la mañana con 21 minutos. Ahí tuviste algo de Julión Álvarez y su norteño banda, Olvídame. Oye, ¿sabías que las vacas forman amistades selectivas y se estresan al separarse? Pueden reconocer hasta 100 individuos diferentes. ¿Y tú? ¿A cuántos conoces en el Morning Show? Llega Capaz de la Sierra, un buen perdedor, 822. Good morning por la mañana.

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1: 8 de la mañana ya con 27 minutos. Tuviste algo de Capaz de la Sierra, un buen perdedor con Franco De Vita. Vámonos de Molón, vimos con las efemérides históricas. El 20 de mayo, pero de 1940, se iniciaba una de las páginas más horrorosas de la historia de la humanidad, a 43 kilómetros al oeste de Cracovia. En territorio polaco se abría el campo de concentración y exterminio llamado Auschwitz-Birkenau, donde se torturaron y asesinaron a más de 1 millón de personas, convirtiéndose en el eslabón principal de Holocausto. En ese marco de la invasión nazi de los territorios del este, en 1939 se concretó la invasión de Polonia, y fue allí que las dos SS alemanas decidieron colocar uno de los tantos campos de concentración de prisioneros de guerra, esclavos y, sobre todo, judíos alemanes y polacos. Desde su inauguración dependió de Heinrich Himmler, y sus directores fueron sucesivamente Rudolf Höss hasta el verano de 1943, al que siguieron Arthur Liebehein y Richard Berg. Desde un principio, el objetivo del campo era el exterminio. Por ello resulta irónico y perverso que en una de las entradas hubiera un cartel que dijera Arbeit macht frei, que significaba el trabajo os hará libres. Así que todas las aberraciones que se pudieron haber hecho desde el origen de la humanidad acontecieron todas juntas en 5 años. Fue un centro de tortura y ejecución que no se limitaba a los hechos en sí. Se ejercitaba el sadismo de manera aberrante. Se experimentaba con niños, se decapitaba por placer, ejecuciones masivas, desmembramientos traumáticos, y no había un solo límite para la perversión y el horror. Estás en el Sabro Show con el Guarache Veloz. Vamos a la pausa comercial. 8:30. Buenos días.

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6: Asia también sueña en grande. En 2002, Senegal dio la sorpresa, pero ese mismo torneo fue histórico para Asia, con Corea del Sur alcanzando semifinales como anfitrión. Para 2022, debutó Qatar como sede. Con el nuevo formato, Asia tendrá más plazas que nunca. Eso abre la puerta a selecciones emergentes que llevan años creciendo en silencio. Y cuando un país debuta, todo un continente se despierta frente al televisor, porque el primer gol mundialista no se olvida jamás. Canadá jugó su primer mundial en 1986, perdió sus tres partidos y no marcó un solo gol. Tuvieron que pasar 36 años para volver en 2022, y cuando marcaron su primer gol en la historia, el estadio explotó como si fuera una final.
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10: De la mañana ya con 35 minutos. Ahí solo para todos los restauranteros, los cocineros que van rumbo al trabajito. Buenos días.

0: 8 de la mañana, mi gente, ya con 37 minutos, 8:37. Así que vámonos con todo para encender este switch, mi gente, de la mañana. Aquí tienen, mi gente, una selección de acertijos perfectos para poner a participar a toda la audiencia de OK Radio. A todos los niños, están en casa, están enfermos, a toda la familia, mi gente, a todas las mamás. Por supuesto, los que van en el carro escuchando OK Radio, chistes rápidos para que aquí tu servidor, Javier Cortés, el Guarache Veloz, te mantenga a las risas al 100% aquí en el Sabro Show. Así que vamos rápido con el primer acertijo. Y eso es para que me lo respondas en esta rica mañana ya, mi gente, de miércoles 20 de mayo del 2026. Ya estamos a mitad de semana. Estamos en el quinteavo mes del 2026. Así que ya estamos, mi gente, casi para... Estamos más cerca que para allá que para acá, para el Mundial 2026. Así que déjame saber, compadre, ¿cómo festejarás este Mundial de 2016? Aquí, mi gente, en Nueva York. A ver, pongan mucha atención los chamaquitos, los chiquitos, los me dan miedo. Toda la gente, compadre, que quiera participar en esta mañana, que van ya rumbo al trabajito, todos los restauranteros, los cocineros. Así que, bueno, dice este acertijo: vuelo de noche, duermo de día y nunca, pero nunca verás plumas en el ala mía. ¿Quién soy? Te lo repito. Vuelo de noche, duermo de día y nunca, pero nunca verás plumas en el ala mía. ¿Quién soy? Así que mándame ya tu WhatsApp al 347-359-7745. Mándame ya tu WhatsApp o márcame ya a cabina, márcame a cabina al 917-397-9614. Vuelo de noche, duermo de día y nunca, pero nunca verás plumas en el ala mía. ¿Quién soy? Báilalo, Rocky, báilalo, Rocky. 8 de la mañana ya con 39 minutos. 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
0: 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Media Naranja, la arrolladora, arrolladora, chicheñar. 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

0: 8 de la mañana ya con 45 minutos. Oigan, yo te quiero contar que México decidió terminar el año escolar 40 días antes para ver el Mundial. Así es, México, mi gente, adelantó el fin de clases por el Mundial 2026. Así que el gobierno de México decidió modificar el calendario escolar y terminar las clases 40 días antes de lo habitual, justo en la previa del inicio de la Copa del Mundo 2026, torneo que el país organizará junto a Estados Unidos y Canadá. Así que este receso comenzará a partir del 5 de junio y se extenderá, mi gente, hasta el 31 de agosto, por lo que millones de estudiantes tendrán casi 3 meses completos de vacaciones. Así que la medida impactará en escuelas en todo el país y ya generó lo que es una repercusión en redes sociales. Así que esta decisión llega apenas una semana antes del debut de la selección mexicana en el Mundial y busca facilitar la organización durante uno de los eventos deportivos más importantes de la historia reciente en el país. Por otra parte, así cambia, mi gente, el New York City Ferry este verano por el Mundial del 2026. Te cuento que Nueva York se prepara para una temporada de alta demanda por la llegada de la Copa Mundial de la FIFA y los traslados habituales hacia las playas locales. Ante este panorama, el sistema de transporte marítimo de la ciudad, ellos van a implementar modificaciones importantes en sus frecuencias y rutas habituales a partir de esta semana. Así que en lo siguiente, por ejemplo, los carruseles, se detallan, mi gente, los cambios en los horarios de verano y las nuevas conexiones entre distritos y lo que son las oposiciones disponibles para la reserva de espacios durante el fin de semana. Así que te cuento, compadre, que los barcos menos esperas y barcos del Mundial, te cuento que en Nueva York, así es, pues Nueva York se prepara, mi gente, para un verano histórico con el Mundial del Fútbol de la FIFA y el regreso de los días de playa. Para responder a la enorme cantidad de pasajeros, la ciudad lanzó el horario de verano más amplio de la historia de New York City Ferry. Así que desde esta semana, mi gente, hasta el 13 de septiembre de este 2026, hará más viajes los fines de semana, conexiones adicionales y embarcaciones más grandes en las rutas de mayor demanda para reducir los tiempos de espera. Además, podrás ver 5 barcos decorados con diseños especiales del Mundial en honor a cada uno de los 5 distritos. Así que rutas de verano y paseos de fin de semana. Yo te cuento, compadre, que el nuevo plan facilita el acceso a los destinos favoritos de la temporada. Los usuarios contarán con el servicio directo de alta capacidad hacia a Governor Island desde Pier 11 o Pier 11, el cual incluirá lo que son las transferencias gratuitas desde otras líneas. Y por otra parte, si te mueves desde el sur de Brooklyn, el servicio local de los fines de semana se extenderá, mi gente, desde Bay Ride, Brooklyn Army Terminal hacia Red Hook y puntos del norte, facilitando el traslado a los lugares donde se transmitirían el Mundial. Ahora, regresan los asientos reservados para la playa. Así que olvídate de las filas largas para ir a tomar el sol. A partir de este 23 de mayo de este 2026, regresa el sistema Rockaway Reserve para asegurar tu asiento en salidas seleccionadas los fines de semana y días feriados desde el Pier 11 y Rockaway. También vuelve el Rockaway Rocket a partir de julio, ofreciendo viajes directos a la playa desde Long Island City y Greenpoint. Así, las secciones sin reserva seguirán disponibles en todos los barcos de la ruta habitual. Precios y datos clave para tu viaje. Los boletos especiales de Rockaway Reserve y Rockaway Rocket tendrán un costo de $12 por persona. Recuerda que el sistema general de New York City Ferry opera 38 barcos a lo largo de 6 rutas, considerándose como una opción clave y transporte público. Así que esta expansión coincide con otras mejoras de movilidad en la ciudad, como los nuevos carriles exclusivos para autobuses hacia el aeropuerto La Guardia y lo que es el rediseño de calles cerca del puente de Brooklyn. Si quieres más información, vete a www.okradio.com.
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0: La morra no cae, Javi, Grupo Frontera, 9 y las 9. Buenos días.

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2: 8 de la mañana ya con 55 minutos. Saludos para Fernando Lomber, República Dominicana, sintonizando que hay radio. Dice Guarache, ponme el Blachi, Ola Perdida. Saludos para toda la gente de la República Dominicana, allá en el Alto Manhattan. Buenos días, good morning por la mañana. Morning.

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15: Imagínalo, es junio de 2026. 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

0: 9 de la mañana ya con 4 minutos. 9 con 4. Muy buenos días. Good morning por la mañana. ¡Qué bárbaro! ¡Qué priri estoy! ¡Qué bárbaro! ¡Qué chulo amanecí! ¡Qué chulo amanecí! Meloso, ¿por qué siempre te ríes, compadre? Deja mi esencia, deja mi glamour. Déjame que yo sea yo mismo, compadre.
1: Gordo, carajo.
0: ¿Gordo estás tú, gordo, cachetón, panzón? Ya, ya, ya. Tranquilo, no te aceleres. No, no, no, no. Tampoco, tampoco me estás pegando. Ya, ya, ya, ya, ya. Ya. Oye, Meloso, tú te pareces como a este tipo, compadre. Así es. Te quiero contar, compadre, que un joven se niega a trabajar porque dice que nació sin su consentimiento. ¿Cómo la ves, muy Meloso?
1: Caes gordo, carajo.
0: Así es, ¿no?
2: ¡Dices puras burradas!
0: Sí, este joven se niega a trabajar porque dice que nació sin su consentimiento y trabajar es una elección o una imposición. Oye, un joven se ha vuelto viral, mi gente, tras declarar que se niega a trabajar porque fue nacido sin su consentimiento y según él, nadie debería ser forzado a participar en un sistema al que nunca aceptó entrar. Así que su argumento es simple. No, si no elegimos nacer, las necesidades básicas como techo y comida deberían estar garantizadas sin tener que esclavizarse para sobrevivir. Oye, esta postura ha encendido, mi gente, las redes sociales y algunos dicen que es una falta de responsabilidad y una visión poco realista, pero otros creen que esto refleja el cansancio de las nuevas generaciones ante el alto costo de vida y la seguridad económica. Ahora, radio escucha, ¿tú qué? ¿De qué lado estás? ¿Genio incomprendido o simplemente alguien que no quiere trabajar? Así que te leo en los comentarios en www.okradio.com. ¡Qué bárbaro! ¡Qué priri estoy! ¡Qué bárbaro! ¡Qué chulo amanecí! ¡Qué chulo amanecí! ¡Oye, Meloso! ¡Ay, ya te vienen las, te vienen tu dosis semanal de datos curiosos aquí en el Morning Show! Oye, tu dosis semanal de datos curiosos. Así que bueno, yo te quiero contar, compadre, que las mariposas saborean con las patas. ¿Sabías o no sabías que las mariposas saborean con las patas? ¡Al zoológico te voy a llevar! Al zoo, ¿no? Oigan, la primera multa por exceso de velocidad fue por ir a 13 kilómetros por hora. Ocurrió, mi gente, en 1896 en Londres, cuando el límite de velocidad legal era apenas de 3 kilómetros por hora. ¿Cómo la ves? Oigan, los aeropuertos disponen de aves rápagues. Eso, mi gente, las utilizaban para lo que era ahuyentar a otros pájaros y evitar lo que eran colisiones peligrosas sin los aviones o con los aviones. Oigan, la NASA utiliza la película Armagedón para que los futuros astronautas busquen los errores de la película. Oigan, los caballos pueden reconocer emociones en las caras de los humanos. ¡Qué priri estoy! ¡Qué bárbaro! Oiga, me da vergüenza pedir esto, pero estuve haciendo cuentas y no me alcanza. Así que, según mis cálculos, tú me tienes que invitar unos tacos.
2: ¡Dices puras burradas!
0: ¡Qué bárbaro! ¡Qué priri estoy! ¡Muy buenos días! Ya son las 9 de la mañana con 8 minutos. Oigan, deja de pensar demasiado. Si es la voluntad de Dios, sucederá y nada lo detendrá. Si no es así, Dios tendrá un plan mejor, así que ten paz sabiendo esto. ¡Qué bárbaro! ¡Qué priri estoy! ¡Qué cálalo! Oiga, te contaremos cosas que tienes que sacar de tu casa porque traen pobreza y miseria. Aquí en el Morning Show te las contamos.
3: ¡Qué chulo amanecí!
0: ¡Qué chulo amanecí! ¡Qué chulo amanecí! Dice, bueno, chimelos, muy buenos días. Dice, por favor, ponme el temita algo de Grupo Intocable. El tema se llama ¿Dónde estás? Oye, yo estoy aquí en los estudios de OK Radio. Y se manda un saludo desde ahí para su mamá, que está cumpliendo 57 años allá, mi gente, en la ciudad de Puebla, allá en México. Oye, no es la ciudad de Puebla, compadre. Sería en el estado de Puebla. ¿No seas qué? No seas, digas. Es en la... claro que sí, ¿no? Es en el estado de Puebla, ¿no? Oye, ahí va su pollazo.
3: ¡Qué chulo amanecí! ¡Qué chulo!
0: ¡Eres una psiquita, mamá! ¡Qué bárbaro! ¡Qué chulo amanecí! ¡Qué chulo amanecí! ¡Hoy amanecí bien contento! ¿No? ¡Hoy amanecí cantando!
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0: Intocable, ¿dónde estás? ¿Where are you?

Ya son las 9 de la mañana, ya 9 de la mañana, ya con 12 minutos aquí, mi gente, en Nueva York. La temperatura sigue subiendo, chavos, y ya la temperatura marca ya en estos momentos, la temperatura marca ya a los 80 grados. Oigan, ya subió la temperatura a 80 grados, mi raza. Recuerden, mi gente, que ya estamos mayormente soleadito, así que, bueno, ponte una camisa que te cura, mi gente. Todo lo que es una camisa de manga larga, para que me entiendas. Ponte un sombrerito, una gorra, ponte bloqueador solar. Bebe mucha agua, porque la máxima hoy la tenemos a 91 grados y la mínima a 68 grados aquí, mi gente, en Nueva York. Muy buenos días, good morning por la mañana.

9 de la mañana ya con 19 minutos. Recuerden, mi gente, que hoy tenemos la advertencia de calor. Así que la advertencia de calor, mi gente, esto se espera que dure, mi gente, hoy miércoles 20 de mayo hasta las 8 de la noche, aquí, mi gente, en Nueva York. Marca mi cabina al 917-397-9614.

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1: Nueve de la mañana ya con 27 minutos. Tuviste algo de Grupo Los Giles. Quiero volar. Llega mi gente, nuestro sueño. Ya te vengo contando cosas extrañas que hace que la gente enamorada...

0: Ya son las 9:49 de la mañana, ya con 40 minutos, 9:40.
1: Sí, señor, tiene una llamada.
0: Ok, Rado, muy buenos días. ¿Con quién tengo el gusto?
2: Buenos días, con Verónica Díaz.
0: Hola, ¿qué tal, Verónica Díaz? ¿Cómo estamos? Muy buenos días.
2: Bien, bien, aquí. La chamba.
0: Ya la chamba, ya la chamba. ¿Qué haciendo? ¿Trabajando en esta rica mañana?
2: Sí, ya trabajando aquí.
0: Qué bien, qué bien. ¿Y cómo te va el día de hoy?
2: Bien, bien, este. Quería pedir una atención, por fin.
0: Claro, sí, por supuesto. ¿Qué rolita quieres el día de hoy?
2: Quiero la de alguien que conocí de Grupo Décadas.
0: ¿Algo de Grupo Décadas, por supuesto? ¿De dónde nos sintoniza, mi querida Vero?
2: De aquí, de Staten Island, de Forest Avenue.
0: La gente de Forest Avenue. Ok, buenos días. Ok, ahí te va tu rolita de algo de Grupo Décadas.
2: Por favor, gracias. Saludos a todos los que me escuchan. Cuídense, tomen mucha agua.
0: Va, ok. Va a estar bien caliente el día de hoy, ¿verdad?
2: ¿Perdón?
0: Va a estar bien caliente el día de hoy.
2: Oh, sí, yo creo que sí.
0: A beber mucha agua. Ok, Verónica Díaz, gracias.
2: Cuídense. Ok, bye. Bye.
0: Ya con 40 minutos, oye, una rica salsa. Escuchaste, compadre, aquí en OK Radio. Oye, ahí en el Sabro Show con el Guarache Veloz.

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1: Oye, pero ¿qué salsa escuchaste, mi gente, en esta rica mañana? Oye, ay, ay, ay, ay, ¿qué salsa te compare? ¿Qué salsa, compadre, para disfrutar? Para romper, compadre, el hielo de esta rica mañana, ya miércoles 20 de mayo del 2026, 9:41 minutos, yo para Verónica Díaz. Ya está chambeando en esta mañana. Quiere el temita algo de Grupo Décadas. Alguien que solía conocer, por supuesto. ¡Meloso! Hay que contarle de bolón ping-pong a la raza. Bueno, yo te quiero contar, compadre, cosas extrañas que hace la gente enamorada y por qué. Así que yo te cuento, compadre, que en Corea del Sur, la edad, mi gente, se cuenta de forma diferente. Y tradicionalmente, en Corea, se considera que las personas nacen con un año de edad y que cumplen años el primero de enero y no es cumpleaños. Esto significa que una persona puede tener una edad coreana diferente a su edad internacional. A veces incluso uno o dos años más. Este sistema proviene de antiguas costumbres ligadas a la cultura y a la forma de contar el tiempo desde el nacimiento. Así que recientemente el país ha adoptado oficialmente el sistema internacional, pero la tradición sigue siendo bastante conocida y utilizada en la vida cotidiana. Así que en este caso, incluso la forma de medir la edad demuestra cómo la cultura puede influir en algo que parece universal. Yo te cuento, compadre, oye, se muerden entre sí sin ninguna razón, no por agresión en su cerebro. Bueno, esto es como que convirtiendo el efecto en un juego. Ellos crean su propio lenguaje, apodos, bromas internas, sonidos extraños que nadie más entiende, pero no lo necesitan. También se molestan mutuamente al azar, burlándose, empujándose, interrumpiéndose, porque la comodidad mata la necesidad de impresionar. Y también quieren contacto constante, tomarse de las manos, apoyarse, rozar hombros. No es necesidad, es calma del sistema nervioso. También, por ejemplo, vuelven a actuar como niños, riendo de nada, siendo dramáticos, juguetones. El amor hace que la gente se sienta lo suficiente segura como para ser sin filtros. Y también, por último, ellos comparten un exceso de, por ejemplo, los detalles más pequeños, lo que comí, lo que vi, lo que sentí, porque el amor nada se siente insignificante. A veces se extrañan incluso después de horas, no dependencia, solo lo que es un apego emocional en su punto máximo. Ya son, mi gente, 15 minutos y nos dan ya las 10 de la mañana aquí en Nueva York. Ya la temperatura, chavos, ya está marcando la temperatura ahora mismo ya a los para papam papam papam ya 81 grados, compadre. De por lo mismo 81 grados, recuerda, máxima 91. A beber mucha agua.
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1: Grupo Décadas. Que solo alguien que solía conocer en el Morning Show. Buenos días.
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amarraron, los que amarraron, o los que amarmaron, amarmaron, ¿no? Amarraron, mi querido Meloso, ¿cuál es esa? Amarmaron, ¿no? Amarmaron, sí, el ambiente con nosotros el día de hoy. Se despide de ustedes su amigo de siempre, el Guarache Veloz, en el Master Digital, mi pana, el Meloso. Así que recordándoles que la vida con sabor se vive mejor. Sigan en la sintonía de OK Radio, cuídense mucho y nos escuchamos en la próxima edición. Recuerda que nunca es tarde para comenzar. Y como dice el jardinero, seamos felices mientras podamos. Y si tienes tele, ahí te ves. Bye, bye. Esto fue El Sabroso Show con el Guarache Veloz. Nos vemos, mi gente, mañana jueves a partir de las 7 de la mañana aquí en OK Radio. No te pierdas. Hoy soy sonidero de 11 de la mañana a 12 del mediodía. La parranda de 1 a 2. Y hoy llegan los inmortales de 8 a 9 de la noche aquí en OK Radio, transformando tus sentidos. Y recuerda que si te molesta mi brillo, pues usa lentes. Bye, bye.

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0: 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Nos escuchamos en la siguiente emisión. Por lo mientras, sigue curándotela. Competencia, ahora sí, continúa echándole ganas.

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2: Oye, Coqueto, vamos a jugar ¿qué prefieres?
3: Órale, va, me late.
2: ¿Tacos de pastor o de suaperro?
3: ¿De pastor?
2: ¿Agua de Jamaica o de horchata?
3: Jamaica.
2: ¿Cristiano Ronaldo o Messi?
3: Ahora sí me la pusiste dura, tripa. Cristiano tiene 8 goles en 22 partidos en 5 mundiales, pero Messi lleva 13 goles y 8 asistencias en 26 partidos, además de que ganó el Mundial del 2022, pero Cristiano tiene más Champions, además de una Eurocopa, pero Messi ya ganó la Copa América.
2: Además, recuerda que en este 2026 será el sexto Mundial para ambos, siendo los únicos en jugar esa cantidad de Copas del Mundo, al igual que Guillermo Ochoa, pero eso lo vamos a platicar en otra ocasión.
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2: Cada mundial tiene su sorpresa. En 2018, Islandia debutó con apenas 350 mil habitantes y puso a temblar a gigantes. En ese mismo año, Panamá celebró su primer gol mundialista como si fuera un título. Con 48 equipos en 2026, África y Asia tendrán más boletos. Eso significa nuevas banderas en el mapa y nuevas historias que contar. Porque el debutante no juega con presión, juega con ilusión. Y a veces, la ilusión mete goles. El récord de goles en mundiales lo tiene Miroslav Klose con 16, pero el que más goles hizo en un solo torneo fue Jos Fontaine con 13 en 1958, esos 13 en 6 partidos, porque el goleador no necesita muchas palabras, solo un segundo, un espacio y una red.
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3: Hola, ¿qué tal, queridos amigos? Por aquí, mi compa.
4: Tu compa Gardo Núñez.
3: Y mis amigos.
5: Los Farmers.
3: Y sus amigos de siempre, los Sales del Barranco. Vamos a ver por ahí, de los dientes para afuera, plebada. Dice más o menos. Así dice, plebe, dice.

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2: Cada mundial tiene su sorpresa. En 2018, Islandia debutó con apenas 350.000 habitantes y puso a temblar a gigantes. En ese mismo año, Panamá celebró su primer gol mundialista como si fuera un título. Con 48 equipos en 2026, África y Asia tendrán más boletos. Eso significa nuevas banderas en el mapa y nuevas historias que contar. Porque el debutante no juega con presión, juega con ilusión. Y a veces, la ilusión mete goles. El récord de goles en mundiales lo tiene Miroslav Klose con 16, pero el que más goles hizo en un solo torneo fue Jos Fontaine con 13 en 1958, esos 13 en 6 partidos, porque el goleador no necesita muchas palabras, solo un segundo, un espacio y una red.
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1: Oye, Coqueto, vamos a jugar ¿qué prefieres?
2: Órale, va, me late.
1: ¿Tacos de pastor o de suaperro?
2: ¿De pastor?
1: ¿Agua de Jamaica o de horchata?
2: Jamaica.
1: ¿Cristiano Ronaldo o Messi?
2: Ahora sí me la pusiste dura, tripa. Cristiano tiene 8 goles en 22 partidos en 5 mundiales, pero Messi lleva 13 goles y 8 asistencias en 26 partidos, además de que ganó el Mundial del 2022, pero Cristiano tiene más Champions, además de una Eurocopa, pero Messi ya ganó la Copa América.
1: Además, recuerda que en este 2026 será el sexto mundial para ambos, siendo los únicos en jugar esa cantidad de copas del mundo, al igual que Guillermo Ochoa. Pero eso lo vamos a platicar en otra ocasión.
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2: Cada mundial tiene su sorpresa. En 2018, Islandia debutó con apenas 350.000 habitantes y puso a temblar a gigantes. En ese mismo año, Panamá celebró su primer gol mundialista como si fuera un título. Con 48 equipos en 2026, África y Asia tendrán más boletos. Eso significa nuevas banderas en el mapa y nuevas historias que contar. Porque el debutante no juega con presión, juega con ilusión. Y a veces, la ilusión mete goles. El récord de goles en mundiales lo tiene Miroslav Klose con 16, pero el que más goles hizo en un solo torneo fue Jos Fontaine con 13 en 1958, esos 13 en 6 partidos, porque el goleador no necesita muchas palabras, solo un segundo, un espacio y una red.
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1: Oye, Coqueto, vamos a jugar ¿qué prefieres?
2: Órale, va, me late.
1: ¿Tacos de pastor o de suaperro?
2: ¿De pastor?
1: ¿Agua de Jamaica o de horchata?
2: Jamaica.
1: ¿Cristiano Ronaldo o Messi?
2: Ahora sí me la pusiste dura, tripa. Cristiano tiene 8 goles en 22 partidos en 5 mundiales, pero Messi lleva 13 goles y 8 asistencias en 26 partidos, además de que ganó el Mundial del 2022, pero Cristiano tiene más Champions, además de una Eurocopa, pero Messi ya ganó la Copa América.
1: Además, recuerda que en este 2026 será el sexto mundial para ambos, siendo los únicos en jugar esa cantidad de copas del mundo, al igual que Guillermo Ochoa. Pero eso lo vamos a platicar en otra ocasión.
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3: Lady Gaga, Abracadabra.

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2: Cada mundial tiene su sorpresa. En 2018, Islandia debutó con apenas 350.000 habitantes y puso a temblar a gigantes. En ese mismo año, Panamá celebró su primer gol mundialista como si fuera un título. Con 48 equipos en 2026, África y Asia tendrán más boletos. Eso significa nuevas banderas en el mapa y nuevas historias que contar. Porque el debutante no juega con presión, juega con ilusión. Y a veces, la ilusión mete goles. El récord de goles en mundiales lo tiene Miroslav Klose con 16, pero el que más goles hizo en un solo torneo fue Jos Fontaine con 13 en 1958, esos 13 en 6 partidos, porque el goleador no necesita muchas palabras, solo un segundo, un espacio y una red.
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4: Porque madre, hay una sola. Ninguna como la mía. Admirable, guapa, divertida, tierna, generosa, incondicional. ¡Feliz día, mamá!

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1: Así iniciamos esta colaboración, compadre, con el compa Tony Aguirre. Y de una vez, mi viejo, jale ese macizo.
2: ¿Esa que me dijiste?
1: Esa, pero vámonos.
2: No sabía que le gustaban los corridos, viejo, pero ahí le va como chingón, viejo.

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3: ¿Vuelve usted a insultar a esa dignísima dama? Me veré obligado a romperle todo lo que se llama cara.
4: ¿Usted a mí?
3: Sí.
5: ¿Estará muy fácil?
3: ¿Estará muy difícil?
5: Pues lo que quiera.
3: Pues ya vas.
5: Pues para luego es tarde.
3: Cuando quiera.
6: Esa pelea de Don Ramón y el maestro Longaniza se parece al partido entre Alemania y Austria de 1982. Fue tan extraño que prácticamente dejaron de atacarse para mantener un resultado que clasificaba a ambos. A ese juego se le conoce como el partido de la vergüenza. Y hablando de rareza, en 2002, el árbitro Graham Paul le mostró 3 tarjetas amarillas al mismo jugador antes de expulsarlo, algo que no debería pasar según el reglamento. Pero uno de los momentos más chuscos se vivió en 2014, cuando un espontáneo disfrazado saltó a la cancha en plena final, robándose por unos segundos la atención del mundo entero.
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